0: ojo, sí, tomado desde el morro.
1: Muy lindo. Estoy viendo una supuesta transmisión de 4K de TNT.
0: No existe, por favor.
1: Y no se ve en 4K.
2: ¿4K de dónde? ¿En qué?
1: No se ve en 4K.
2: ¿En el básico, en el premium? ¿A dónde?
1: Supuestamente el premium de lo que está pasando ahora allá en la Pintana, pero no está en 4K.
2: Ya, espéreme un cacho, ¿eh?
0: Por favor.
1: No está en 4K.
0: Por favor.
2: 4K, Nika.
1: No, estoy viendo eso y no está en 4K. Ya, no, vámonos, porque quiero ir a tomar café.
2: Ya, ya, vamos. Yo también. Vamos. Oiga, pero me dejaron pendiente, po.
0: A ver, ya, termínela.
2: Ya, Arica, Puerto Montt, Antofagasta, Magallanes, San Luis, octavo, Unión, el último pasajero. Copiapó, Recoleta, noveno y décimo. Undécimo, Temuco, duodécimo, el Curicón. 20 puntos tiene el Curi. Yo le voy a arrastrar los tres al tiro, que a ver si la segunda sala nos regala ese no. Y 18 queda Iquique con 18 puntos, está decimotercero. Decimocuarto San Felipe con 17 y Santa Cruz con 13, decimoquinto, y Colista Ranger con 6. Entonces Ranger está más pedido que una pizza de día domingo, pero ¿qué le vamos a hacer? ¿Eh? Así está el ascenso que tiene el último partido de la jornada, precisamente en Arica. Y les vamos a contar seguramente el resultado nosotros mañana en la mañana, muchachines.
0: Ya. Tal cual.
1: Ya pues, ahora sí nos vamos.
2: Saca
1: nos
2: el
1: vamos.
2: Fierro. Ya, chau.
0: Gracias por habernos acompañado en el único partido y probablemente en la única transmisión que tuvo tres relatores distintos. Un abrazo para todos.
2: Chau, chau.
1: Y nos encontramos el fin de semana, nos encontramos en Quillota. Y nos encontramos en el Estadio Monumental, si es que Limache y Colo Colo quieren, en claro, directo desde las canchas.
0: A guardar garganta.
1: Donde
0: un abrazo.
1: Sí habrá un solo relator fin de semana.
2: La próxima semana vuelvo.
0: El mismo relator para los dos partidos.
1: Eso. Y el día martes nos vamos a Clara Arena con la Católica, que recordemos no tiene fecha con Coquimbo este fin de semana por estos partidos, así que así anda la cosa, así anda la banda de la Deportiva de Chile y la red de Medios Unidos y de Media Digital Sport. Así que ya, don Emilio, ahora sí puede cerrar. Gracias, nos vemos. Chau.
2: Chau.

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1: Las 8 y 58 minutos.
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1: Las 9:56.
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1: Las 10 y 55 minutos.
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1: Las 11 y 58 minutos.
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1: Las 12:25.

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1: Las 12 y 56 minutos.
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0: de qué costa es, en el este, el oeste. Se supone que se está armando un nuevo continente.
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1: La 1:57.
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1: Las 2 y 58 minutos.
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1: Las 3 y 55 minutos.
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1: Las 4 y 58 minutos.
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1: Las 5 y 55 minutos.
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1: Las 6 y 56 minutos.
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7: Las 7 en punto.
1: Senado aprueba voto del gobierno la mega reforma y pone fin a su tramitación en el Congreso. Ángela Vivanco declara por trama bielorrusa y aborda vínculo con Lagos y Vargas. Nunca los consideré amigos. Municipalidad de Osorno presenta denuncia por local que realizaba Club de la Pelea tras muerte de joven.
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1: Saludos a todos. Desde el Centro de Noticias de los Medios Unidos, les saluda Emilio Freixas y estas son las noticias del día. El Senado aprobó este miércoles los tres vetos supresivos presentados por el gobierno del presidente José Antonio Kast a la mega reforma, con lo que la iniciativa quedó despachada del Congreso. Las observaciones impulsadas por el Ejecutivo buscaban eliminar tres disposiciones incorporadas durante la tramitación legislativa: la prohibición del anatocismo, cobro de intereses sobre intereses, el denominado derecho al olvido financiero y las normas destinadas a garantizar el pago a 30 días para las pequeñas y medianas empresas. El veto referido al anatocismo fue aprobado por 24 votos a favor, 18 en contra y una abstención. En tanto, la eliminación del derecho al olvido financiero contó con 23 votos favorables, 15 en contra y 2 abstenciones. Por su parte, el veto a las disposiciones sobre el pago a 30 días para las pymes fue aprobado por 20 votos a favor, 17 en contra y 4 abstenciones en una segunda votación. Con la decisión de la Cámara Alta, los tres artículos serán retirados de la mega reforma. Previamente, este lunes, la Cámara de Diputados había aprobado los tres vetos presentados por el Ejecutivo. Así, tras la aprobación de los tres vetos en ambas cámaras, la megarreforma culmina su tramitación parlamentaria con la eliminación de las disposiciones sobre anatocismo, olvido financiero y pago a 30 días para las pymes. La exministra de la Corte Suprema, Ángela Vivanco, declaró ante la Fiscalía en calidad de imputada por los delitos de cohecho y lavado de activos en el marco del caso denominado Muñeca Bielorrusa. En su declaración descartó haber recibido información de los abogados Mario Vargas y Eduardo Lagos respecto de la causa que enfrentó a Velas Movitec con Codelco y sostuvo que, pese a conocerlos socialmente, yo nunca los consideré a ellos amigos míos y que yo sabía que tenían muchas causas en la corte, pero nunca me comentaron qué causas eran. Respecto de sus vínculos con Vargas y Lagos, Bibanco explicó que llegó a conocerlos a través de Antonio Ulloa y que su entonces pareja, Gonzalo Migueles, desarrolló una relación más cercana con ellos. Según declaró, Gonzalo se hizo súper amigo de ellos muy rápidamente. Yo no. Para mí eran amistades sociales, pero no de esos amigos que uno conversa sus cosas ni nada de eso. Agregó que Mario Vargas comenzó a visitar su domicilio con cierta frecuencia y que Eduardo Lagos lo hacía en menor medida, precisando que ellos, Eduardo y Mario, empezaron a ir a mi casa como a mediados del año 2022. Sobre su eventual inhabilidad en la causa de Velas Movitec, Vivanco afirmó que inicialmente no sabía que Lagos y Vargas patrocinaban a la empresa. Mucho después, cuando empezaron a enviar las cartas, supo que eran sus abogados, explicó. Ante la pregunta de si consideró que debió apartarse de la causa, respondió: no, porque como he dicho, no consideraba tener una amistad estrecha con ellos. Tampoco sostuvo que, según el criterio que regía en la corte, las inhabilidades son con la parte y no con los abogados. Y recalcó que nunca hubo una solicitud de inhabilidad mía. En relación con la tramitación del recurso de protección presentado por CBM, Vivanco sostuvo que la causa era conocida públicamente antes de llegar a la Corte Suprema y que su intervención estuvo relacionada con darle prioridad por su relevancia. Esa fue una causa que desde antes que llegara a la Corte Suprema ya era conocida por la prensa. Yo la tenía detectada como una causa que iba a llegar a la Corte Suprema, declaró. Añadió que entregó a su secretario un listado de causas de interés nacional y que le pidió que cuando llegaran esas causas avisara a la relatora que las trajera con prontitud, descartando que se hubieran saltado etapas procesales. Sobre el contenido de la causa, Vivanco explicó que la discusión estaba relacionada con la desmovilización de las maquinarias y sostuvo que la decisión de la Corte Suprema no correspondió a una indemnización. La obligación que en el fallo de la Corte Suprema le impuso a Codelco era una obligación de hacer y no de dar, declaró, agregando que nunca se ordenó pagar una cantidad de dinero como si se hubiera tratado de una indemnización de prejuicios. Según su versión, todo el cálculo de los gastos de desmovilización correspondió a la Corte de Apelaciones de Copiapó. La ex jueza también negó haber conversado sobre la causa con los abogados involucrados o con Migueles. Lagos, Vargas ni Silver me comentaron algo respecto de la causa. Gonzalo Migueles tampoco, afirmó. Sobre el periodo inmediatamente posterior a la vista de la causa, fue categórica. Entre 30 de junio de 2023 y 4 de julio de 2023, hablé con Mario Vargas, Eduardo Lagos o Gabriel Silver, no. Mientras que respecto de Migueles señaló, Gonzalo solo fue testigo de lo que pasó con Parodi. En cuanto a los pagos y el origen del dinero de Gonzalo Migueles, Vivanco sostuvo que desconocía cuánto dinero generaba mensualmente y que entendía que sus ingresos provenían de asesorías. No sabía cuánto generaba mensualmente Gonzalo, ni él sabía, declaró, consultado específicamente por dinero que Migueles habría utilizado durante un viaje a Buenos Aires, señaló, no sé con cuántos dólares andaba Gonzalo, y afirmó que ella entendía que esos recursos provenían de su trabajo. Yo entendí que de su trabajo. Además coincidía con fin de mes, por lo que supuse era dinero de su trabajo. Sobre los viajes que realizó junto a Migueles, Vivanco descartó que estos hubieran sido financiados exclusivamente por él. En lo que a mí respecta, esos viajes se financiaron con dineros que eran propios. Yo pagué la mitad de esos viajes y además, en el viaje de diciembre a Buenos Aires, pagué la parte de mi hija, sostuvo. Respecto de los recursos de su expareja, afirmó: en lo que respecta a los dineros de Gonzalo, desconozco el origen de los mismos, pero entiendo que los pagaba con lo que él ganaba de sueldo. También explicó que en sus viajes institucionales utilizaba viáticos del Poder Judicial, los que recibía en un sobre en dinero efectivo, siempre en dólares. Finalmente, Vivanco abordó el viaje a Turquía y descartó cualquier encuentro con propietarios de Velas Movitec. No, no conozco a Jaime Duch ni a los Secul, ni a ninguno de los dueños de Velas Movitec, declaró. Frente a una versión sobre una supuesta fotografía junto a Josip Secul en el aeropuerto de Ankara, sostuvo que era totalmente falso y afirmó: ni en ese viaje ni en ningún otro, sobre sus comunicaciones con Lago, Vargas y Gabriel Silver, Reconoció que existieron contactos ocasionales, pero los calificó como sociales. Sí, en alguna oportunidad sí, seguramente por temas más sociales, por invitaciones que hacía Gonzalo, pero eran conversaciones muy esporádicas con los tres.
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1: La familia de Salvador Allende finalmente logró la venta de la casa en la que vivió el exmandatario, ubicada en Guardia Vieja 392 Providencia. El inmueble pasó a manos de la empresa Lincapsis Geodesia e Ingeniería S.P.A. en una transacción que se habría realizado con sigilo tras la frustrada venta al Estado durante el anterior gobierno. Según consignó ex ante, el 4 de agosto la casa pasó a manos de la firma, tras una venta cifrada en 1.000 millones de pesos, es decir, 67 millones de pesos más que los 933 millones de pesos que habría contemplado el acuerdo con el Estado, que no se concretó por contravenir la Constitución. Recordemos que la intención de la administración de Gabriel Boric era que el Estado adquiriese las casas que habitaron los expresidentes Salvador Allende y Patricio Elwin para albergar allí museos abiertos a la ciudadanía. No obstante, esto quedó en nada por cuestionamientos legales a la compra de la casa ubicada en Guardia Vieja. La polémica surgió porque dos de los cuatro copropietarios de la vivienda eran la senadora Isabel Allende y la ministra de Defensa de ese entonces, Maya Fernández Allende, hija y nieta del exmandatario, respectivamente. Esto cuando la Carta Magna prohíbe a altas autoridades del Estado celebrar contratos con este. Tras conocerse ello, tres autoridades salieron de su cargo. Primero, el entonces presidente Boric pidió la renuncia de la ministra de Bienes Nacionales, Marcela Sandoval, quien había encabezado el anuncio de la compraventa. Luego, Maya Fernández renunció a su cargo como ministra en medio de ofensivas judiciales y una posible acusación constitucional. Finalmente, el Tribunal Constitucional cesó del cargo a la senadora Allende, tras requerimientos ingresados por parlamentarios de Chile Vamos y Republicanos. Ahora, el traspaso de la casa del expresidente se produjo a menos de un mes de que la justicia cerrara la investigación penal en torno a la fallida venta, después de que el Ministerio Público decidiera no perseverar. Según indica La Tercera, al tener el camino libre,

0: que, de acuerdo con lo planteado por la Contraloría General de la República, excedieron el marco de sus atribuciones legales. El presidente de esta instancia, el diputado Raúl Leiva, del Partido Socialista, confirmó que esperan que Steiner comparezca a las 19:30 horas del lunes, ya que la medianoche del martes vencerá el plazo para presentar una acusación constitucional en su contra. Leiva manifestó que hay que recordar que la exministra no tiene la obligación de comparecencia y nos parece una buena señal que ella comparezca y, de no hacerlo, en el ejercicio de facultades de fiscalización que tiene la Cámara de Diputados, cada diputado podrá tomar las medidas que dentro de la Constitución, la ley y nuestro reglamento le franquean, y una de ellas es una acusación constitucional. La comisión también espera citar al director de la PDI, Eduardo Serna, y a la ex jefa de inteligencia de la misma institución, Consuelo Peña.
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0: En las últimas horas se reportó la detención de 3 ciudadanos extranjeros presuntamente implicados en un violento robo en la comuna de Colina, donde las víctimas corresponden a una pareja que había salido de un banco. 2 imputados quedaron en prisión preventiva. El hecho ocurrió el lunes 10 de agosto, a eso de las 15 horas. De acuerdo a los antecedentes recopilados por detectives de la Brigada de Investigación Criminal Bicrim, el matrimonio afectado habría retirado dinero en efectivo en la sucursal bancaria ubicada en Independencia. A través del levantamiento de cámaras y trabajo especializado, se identificó un vehículo que habría participado del delito. Como revelan los registros audiovisuales, una vez cometido el asalto, se dieron a la fuga en este automóvil. Ya ubicados los antisociales, en coordinación con la Fiscalía Centro Norte, se logró la detención de 3 personas de nacionalidad peruana. Permanecían en la comuna de Quinta Normal. Uno de ellos mantenía una orden de detención vigente por el delito de receptación. Asimismo, en el vehículo en cuestión se encontró dinero, documentos de identidad y tarjetas bancarias pertenecientes a la pareja víctima del robo. Las diligencias permitieron recuperar más de 1 millón de pesos en efectivo. Luego de la formalización correspondiente, se decretó la medida cautelar de prisión preventiva contra 2 imputados por estimarse que su libertad constituye un peligro para la seguridad de la sociedad y de las víctimas. Y en el ámbito deportivo, gracias a un gol agónico de Guido Badalá, Coquimbo Unido rescató un valioso y merecido empate ante Platense en la ida de los octavos de final de la Copa Libertadores. El elenco argentino, que se puso en ventaja en la primera mitad gracias a un cabezazo de Luciano Jiménez, decayó en la segunda parte y los chilenos crecieron en el estadio Vicente López. La recta final se inclinó tras buscarlo incesantemente a favor de los dirigidos de Hernán Caputo. Badalá, al minuto 95, puso el empate y la ilusión aurinegra, que tuvo en portería a un fundamental Diego Mono Sánchez. El arquero se lució con una doble tapada en un lanzamiento penal ejecutado por Guido Mainero, acción que terminó siendo clave para el resultado.
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0: Nos vamos a las regiones. La Municipalidad de Curicó denunció al Ministerio Público la eventual difusión de material sexual de funcionarios municipales por parte del personal de soporte técnico. A través de un comunicado, la Casa Edilicia confirmó la adopción de medidas inmediatas para esclarecer los hechos, resguardar a las personas afectadas y determinar las responsabilidades. La causa indagará la presunta existencia de delitos asociados a la obtención y difusión de estos registros. Los funcionarios municipales habrían registrado o almacenado situaciones de carácter sexual en su teléfono institucional, desde donde habría sido obtenido y posteriormente difundido. La situación provocó debate en el Consejo Municipal. La concejala Pilar Contardo solicitó formalmente un informe técnico sobre las acciones adoptadas, advirtiendo

0: advirtiendo que la manipulación de este contenido sobrepasa las faltas administrativas y constituye un hecho de máxima gravedad. Hacer mal uso del aparato es una falta administrativa, pero almacenar material y eventualmente difundirlo es un delito, señaló la concejala Contardo, quien además enfatizó la necesidad de revisar los protocolos de ciberseguridad internos para proteger la información confidencial corporativa. Por su parte, la concejala Yvette Cheire requirió certeza sobre el resguardo de las evidencias del caso. La autoridad remarcó la importancia de establecer capacitaciones funcionarias sobre el uso de teléfonos de carácter institucional. La corporación condenó categóricamente cualquier conducta que vulnere la dignidad de su personal. Los antecedentes del sumario se mantendrán bajo estricta reserva para asegurar el debido proceso, indicaron. Una adulta mayor de 84 años habría sido violada al interior de un hogar de ancianos en la comuna de Los Ángeles, en la región del Biobío. Los hechos fueron denunciados en la Policía de Investigaciones, PDI, y actualmente hay diligencias en curso. De acuerdo con la información recabada, la víctima llevaba 4 años en el hogar y este presunto ataque tiene completamente devastada a la familia. Según lo indicado por la sobrina de la mujer, el agresor sería un hombre de 80 años que es esposo de la dueña del recinto. Además, aseguró tener evidencia audiovisual que comprobaría la situación. Desde la PDI confirmaron que la Brigada Investigadora de Delitos Sexuales Brisex quedó a cargo de la indagatoria. Las diligencias están en curso y de momento no hay personas detenidas. Actualmente se están recabando los antecedentes para esclarecer cómo ocurrió el hecho y determinar eventuales responsabilidades. Dos internos del complejo penitenciario de Hacha fueron condenados por planificar un atentado explosivo contra el edificio que alberga al juzgado de garantía y al tribunal de juicio oral en lo penal de Arica. Se trata de dos ciudadanos venezolanos vinculados a la organización criminal Los Gallegos, quienes pretendían instalar una autobomba en el exterior del recinto judicial como represalia por las condenas obtenidas contra integrantes de dicha agrupación. La sentencia fue obtenida por la Unidad de Inteligencia y Crimen Organizado de la Fiscalía de Arica en el marco de un procedimiento abreviado. De acuerdo con los antecedentes de la investigación, el plan se remonta a 2024 y fue descubierto a partir de información de inteligencia intrapenitenciaria. Las indagatorias establecieron que los internos se coordinaban con personas que se encontraban fuera de la cárcel para concretar la instalación de un artefacto explosivo en las inmediaciones de los tribunales de Arica. Según detalló el Ministerio Público, el objetivo era ejecutar el ataque como represalia por el veredicto condenatorio conseguido por la Fiscalía de Arica contra Los Gallegos, organización vinculada al Tren de Aragua. Durante las diligencias investigativas, se detectaron mensajes enviados por los acusados a través de WhatsApp y otros medios de comunicación, en los que entregaban instrucciones a personas externas al recinto penitenciario para llevar adelante el atentado. Los acusados fueron identificados como Wilmer García Malafito y William Celas Garrido, quienes reconocieron los hechos contenidos en la acusación. De esta manera, cada uno fue condenado a una pena única de 301 días de presidio por conspiración para cometer el delito terrorista de colocación de artefacto explosivo y conspiración para cometer el delito terrorista de atentar contra la vida de autoridades judiciales. Ambos ya se encontraban privados de libertad por otras causas. En particular, Celas Garrido cumple una sentencia de 32 años de presidio efectivo por diversos delitos cometidos en contexto de crimen organizado, mientras que García Malafito se encuentra cumpliendo una condena de 4 años y 177 días de cárcel efectiva.
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0: La Municipalidad de Osorno presentó una denuncia y solicitó antecedentes respecto al local donde se realizaban peleas clandestinas que terminaron en la muerte de un hombre de 28 años, analizando eventuales sanciones que podrían caducar la patente comercial del recinto. El alcalde Jaime Bertín confirmó que el municipio requirió información formal a los titulares del establecimiento para determinar cómo operaba el lugar y establecer si existen méritos para aplicar medidas administrativas. La autoridad sostuvo que el municipio busca responder ante hechos constitutivos de delitos. En función de su detección, impactan a la comunidad, asegurando que se recurrirá a todas las herramientas disponibles para evitar que situaciones similares vuelvan a registrarse en la comuna. Las declaraciones se dan en medio de la investigación por lo ocurrido en el subsuelo del local La Combi Bar, de calle Eleuterio Ramírez 764, en el centro de Osorno, donde Fiscalía dio cuenta de peleas clandestinas concertadas a través de redes sociales en lo que se conoce como un club de la pelea. Allí, Bastián Uribe Silva, de 28 años, resultó lesionado en extrema gravedad, falleciendo tras 4 días en coma. Hay un detenido por el caso, el que si bien recibió cargos caratulados por lesiones graves gravísimas en momentos que aún no se confirmaba el fallecimiento, ahora se espera una reformalización por este último hecho. Y el diputado del Partido de la Gente, Alex Nahuelquín, presentó un proyecto de ley que impulsa la creación de la región de Chiloé. El parlamentario hizo un llamado al Ejecutivo para reevaluar la posibilidad de que el territorio se convierta finalmente en región. Con esto queremos abrir una conversación responsable y democrática sobre el futuro de Chiloé, Huaytecas y las Islas Desertores, territorio que por años han manifestado la necesidad de contar con una administración más cercana a sus realidades y desafíos, manifestó Nahuelquín. Además, el parlamentario agregó que ha llegado el momento de escuchar con mayor atención a las comunidades, a las organizaciones, a quienes sienten que el centralismo regional ha dificultado muchas veces el desarrollo de nuestra zona. El proyecto cobra un sentido especial tras las declaraciones del biministro del Interior y vocero de gobierno Claudio Alvarado, en donde manifestó recientemente que la organización político-administrativa del país ya se encuentra establecida, descartando de lleno la idea. De hecho, hace unos días el biministro Claudio Alvarado señaló que sí existen iniciativas parlamentarias recientes al respecto. Un ejemplo de esto es el proyecto ingresado por el diputado Mauro González de Renovación Nacional, el que solicita formalmente al presidente de la República y al Ejecutivo evaluar la creación de la región de Chiloé. Además de esta propuesta, históricamente han existido distintos debates y proyectos de ley orientados a reestructurar o crear unidades territoriales en el país, como la propuesta de la región de Loa o Aconcagua. Por lo tanto, administrativo sigue siendo un tema de constante discusión legislativa y regional, agregó Alvarado, descartando la idea por el momento. En detalle, el proyecto incorpora como potencial territorio de la región a las comunas de Castro, Ancud, Quellón, Chonchi, Dalcahue, Quemchi, Queirén, Quinchao, Curaco de Vélez, Palena y Huaytecas, además del sector Islas Desertores. Desde la bancada del PDG destacan que Chiloé posee una identidad cultural, social y territorial única, enfatizando que debe evaluar con seriedad si el actual modelo administrativo responde efectivamente a las necesidades de sus habitantes.
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0: A continuación, un resumen internacional preparado por nuestro medio asociado Radio Francia Internacional.

0: de duelo cuando se cumplen 48 horas del terremoto de magnitud 7.4 que sacudió varias ciudades de la región cafetera y del Pacífico y que ya se ha cobrado la vida de más de 200 personas. Horas críticas en las que se acelera la búsqueda de los cerca de 200 desaparecidos antes de que se reduzcan las probabilidades de encontrarlos con vida. Así lo alerta el bombero rescatista en Cali, Cristian Perdomo.
1: Digamos que las horas que en este momento transcurren son críticas porque pues ya las señales de vida cada vez son menores y cada vez se encuentran menos, pues menos personas con vida y más cuerpos de gente sin vida.
0: Regiones de la España vaciada, áreas del país casi despobladas, serán hoy escenario privilegiado del eclipse total de sol que se espera pasada las 19:30 hora local, cuando la luna cubra por completo el sol en el primer eclipse de este tipo del siglo visible desde el país ibérico. Según el gobierno, 6 millones de personas se desplazarán para observar el fenómeno. Seguimos en Europa en nueva alerta por ola de calor con temperaturas que superarán los 35 grados en zonas del continente que alcanzan a al menos 90 millones de personas. En Francia, las repetidas canículas de este verano podrían costar entre 10 y 15 mil millones de euros. Así lo señaló este miércoles la ministra de la Transición Ecológica, Monique Barthuis. Vladimir Putin redobla la apuesta y amenaza con confiscar buques occidentales en respuesta a la reciente intercepción de barcos por parte de países europeos como Francia y Suecia, barcos sospechados de pertenecer a una potencial flota fantasma de Moscú. Corea del Norte lanzó este miércoles un misil balístico frente a su costa oriental en dirección a Japón, según lo informó Seúl. Esto se da en la previa del inicio de los ejercicios militares conjuntos entre Estados Unidos y Corea del Sur. En Venezuela cierra hoy la primera ronda de diálogos entre el gobierno y la oposición auspiciados por Estados Unidos, jornadas en las que la situación de los presos políticos fue uno de los temas claves que se puso sobre la mesa. Donald Trump confirmó que al regresar de la cumbre de la OTAN en Turquía debió cambiar de avión en secreto debido a una amenaza iraní a comienzos de julio. Declaraciones luego de que el diario The Washington Post haya revelado el operativo. Hasta aquí las noticias en RFI.
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4: Las 7 y 30 minutos.
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0: Hola, ¿qué tal? Con mucha alegría abrimos esta edición de Radio Sport Noticias a través de la Deportiva de Chile, www.radiosport.cl, y también, por supuesto, a través de las señales de la Red de Medios Unidos y todas las antenas a lo largo y a lo ancho de nuestro país y sus señales online. Así que un abrazo a toda la gente de los Medios Unidos, www.mediosunidos.cl, desde nuestra casa de producción en www.mediadigitalsports.cl. Y vamos con precisamente a contarle, gracias al trabajo de nuestro compañero Gonzalo Hermosilla, todo lo que sucedió ahí en Platense, ahí en Vicente López, con lo relativo al partido con Coquimbo y este empate que deja al cuadro pirata con bastantes posibilidades de avanzar en la Copa Libertadores de América. De eso y mucho más en la presente edición de los Radio Sport Noticias, a través de los Medios Unidos, a través de Media Digital Sports y, por supuesto, en las antenas de todos nuestros Medios Unidos y www.mediosunidos.cl. Así que comenzamos bailando con los Viking 5 en homenaje a nuestros amigos de Coquimbo. Y en lo relativo ya a nuestro material informativo de la jornada de hoy, comenzamos, por supuesto, hablando de este empate importante de Coquimbo en Argentina frente a Platense. El equipo pirata renació de las cenizas para quedarse con un punto de oro de cara a la revancha que se va a disputar en el Estadio Francisco Sánchez Rumoroso de Coquimbo. Salvó el cuadro pirata un empate en los descuentos 1-1 contra Platense. Pero de aquello nos va a contar nuestro compañero Gonzalo Hermosilla. Buenos días, Gonzalo, adelante. ¿Qué tal amaneció Buenos Aires? ¿Cómo está la ciudad de la furia a esta hora de la mañana después del empate de Coquimbo ante Platense? Te escucho.
1: Muy buenos días, Rodrigo. Gusto de saludarte y también saludamos a todos nuestros oyentes que siempre están en nuestra sintonía a través de nuestras plataformas, porque el pirata Coquimbo Unido rescata un empate agónico ante Platense en condición de visitante y enciende su ilusión de pasar a cuartos de la Copa Conmebol Libertadores. Un 1-1 en Argentina que selló hasta el momento un empate, como se dio el desenlace del partido, con sabor a triunfo. Guido Balá fue el autor del gol. Coquimbo Unido, el pirata, logró un valioso y casi milagroso empate un tanto ante Platense de Argentina en el duelo de ida por los octavos de final de la Copa Libertadores de América, disputado este miércoles en el Estadio Ciudad de Vicente López. En su primera presencia en esta etapa del máximo torneo continental, el cuadro pirata se repuso a un difícil choque y consiguió la paridad, un cabezazo de Luciano Jiménez, que derrotó a Diego Sánchez. En el complemento, el conjunto aurinegro mejoró su rendimiento e incluso mereció el empate antes de la pausa de hidratación, pero no tuvo puntería y comenzó a apagarse. Cerca del final, todo parecía complicarse para los piratas. El juez paraguayo Juan Gabriel Benítez cobró un discutido penal a favor de los argentinos y tras revisar el VAR, pero allí apareció la figura enorme del Diego el Mono Sánchez, que en doble instancia lo evitó. El meta detuvo el lanzamiento de Guido Mainero a los 82 minutos y luego reaccionó de gran forma para atajar el rebote del uruguayo Nicolás López. Cuando todos ya cantaban un 2-0 que hacía muy complicada la revancha, los coquimbanos parecían conformes con la desventaja mínima por el desarrollo del duelo, pero en el cuarto minuto de tiempo ocurrió algo inesperado. Badalá recibió sin marca los 90 descuento de 4 minutos, se metió en el área y definió por debajo para decretar el 1-1 definitivo. El VAR revisó la acción, pero determinó que el volante trasandino arrancó en posición correcta y Benítez validó el tanto que acabó con el duelo. Así, con este resultado, Coquimbo Unido rescata un empate valioso y el próximo miércoles a las 18 horas recibirá en el Estadio Francisco Sánchez Rumoroso, tendrá la chance histórica de meterse entre los mejores 8 del continente. Escuchemos las declaraciones post partido del técnico Hernán Caputo.
2: Buenas noches. Bueno, ante todo, agradecer a la gente que viajó, ¿no? Probablemente haya gente que desconozca, o tal vez que tenga información, pero es una región que ha sufrido muchísimo en este tiempo, por catástrofe de lluvia y demás, y ha sido muy duro todo lo que ha sufrido la gente. Darle una pequeña alegría, creo que el fútbol tiene eso que está haciendo, así que es para ellos, ¿no? Y sobre todo también para toda esta gente que viajó, que nos acompañó en masa y que lo notamos, ¿no? Lo notamos en un estadio donde al estar tan cerca el público, se notó.
1: Ahí estaba entonces el agradecimiento del técnico Hernán Caputo a sus incondicionales seguidores del cuadro pirata. También habló otro que fue uno de los destacados, y por decir por qué no, una de las figuras también del cuadro del Barbón, porque también tenemos declaraciones post partidos que amablemente nos atendió a nosotros como Radio Sport, se podría decir, de forma personalizada, exclusiva, Alejandro Camargo.
3: Sí, seguro. Bueno, creo que lo demostramos en gran parte el segundo tiempo. El primer tiempo, por ahí, ellos con el ímpetu de estar de local, de ir para adelante, nos metieron en nuestro arco. Incluso tuvieron, creo que, dos o tres remates afuera del área. Pero bueno, como decís vos, nosotros somos un equipo humilde, que trabaja bien, que va para adelante, que en momentos, por ahí donde quema un poco la pelota, siempre sacamos el pecho adelante. Y bueno, y este caso no iba a ser la excepción, y creo que con todos los compañeros que estaban afuera también, al ingresar creo que nos dieron ese respiro y pudimos, si bien empatar sobre la hora, pero creo que hicimos un gran segundo tiempo y creo que respetamos al rival en el primer tiempo por demás, y creo que ahora en este partido de vuelta no va a ser así. Sí, bueno, creo que en el planteo del partido, bueno, él hicimos bastante daño por las bandas, creo que con Rivero por izquierda y Zavala por derecha atacamos bastante, ellos incluso en el segundo tiempo los metimos atrás, y creo que la clave va a estar por ahí. Si bien nuestra cancha, tenemos que manejar los tiempos nosotros, y bueno, y a la gente, bueno, mi respeto, el respeto a nuestros compañeros, porque siempre a todas las canchas donde vamos, llevamos un gran marco de gente, y bueno, y ahora internacionalmente para la gente nuestra que es esforzada, es un mérito grande. La verdad que ellos, bueno, se endeudan para poder venir acá. Y bueno, qué mejor que nosotros responder dentro de la cancha de esta forma. Así que esperamos, como te digo, de local poder hacer un gran partido.
1: Ahí estaban entonces las declaraciones del mediocampista Alejandro Camargo, que así, de esta forma, reiteraba que rescatar Coquimbo Unido, un valioso empate, nada menos que ante Platense en condición de visitante. El próximo miércoles a las 18 horas en el Estadio Francisco Sánchez Rumoroso tendrá la chance histórica de meterse en los mejores 8 del continente. Ese es el informe, Rodrigo. Te mando un gran abrazo. Informó desde Buenos Aires, Argentina, Gonzalo Hermosilla.
0: Ahí está entonces el informe, el reporte de Gonzalo Hermosilla con todo lo que sucedió con el cuadro coquimbano y el equipo argentino de Platense de cara a la vuelta de los octavos de final de la Copa Libertadores de América 2026. Muy contentos quedamos todos con ese tremendo detalle y tremendo momento, por cierto, que está pasando el fútbol chileno con Coquimbo. Vamos a ir rápidamente a algo distinto, a algo diferente, pero tiene que ver con una fecha de la Liga de Ascenso que se disputó, que se ha disputado hasta ahora y se está disputando hasta ahora en varias canchas de nuestro país, la fecha 20. Nosotros ya habíamos hablado del partido entre Deportes Puerto Montt y Unión Española en su momento, y ahora nos corresponde hablar de varios cotejos que se disputaron en la jornada de ayer. Magallanes 2, Cobreloa 2 en el Municipal de San Bernardo, el 4-2 de Recoleta ante Rangers de Talca. No hay caso con la malaria de Ranguerito, a mí me tiene muy preocupado esta malaria tan grande que tiene el cuadro de Ranguerito, porque alguno podría decirme, no, es que tú eres curicano. Bueno, sí, yo soy curicano, de hecho, y también soy hincha del Curi, pero no tengo ganas que le vaya mal a Ranger. Yo no soy de esos, por lo menos. A mí no me gusta que a Ranger le vaya mal. ¿Por qué? Porque es la región del Maule. Y tarde o temprano a uno también, como relator, le toca relatar los partidos de Rangerito. Así que no me gusta que a Ranger le vaya mal. Yo lo lo aclaro en vivo en el programa. Deportes Santo Fagasta y Santiago Wanderers empataron a 0 y San Marcos de Arica perdió ante Unión San Felipe por 1-0. No sé de cuándo no perdía San Marcos de Arica. Me comprometo a los próximos programas que nos quedan a averiguar de cuándo no perdía San Marcos. Para la jornada de hoy, 13, quedan dos partidos. El Deportes Iquique Copiapó, que se juega a las 8:30. Mismo horario para Curicó Unido y Deportes Santa Cruz en La Granja. Pancho Caguero, el árbitro de ese encuentro. Y del Deportes Iquique Copiapó será el señor Benjamín Sarabia. A las 6 de la tarde, San Luis y Temuco. Se me había olvidado contarlo también. En el Lucio Fariña Fernández, arbitra Fernando Francisco Soriano. Ese es correcto el nombre. Oye, que ando dado vuelta hoy día. Bueno, algún día que me toque estar medio, andar medio raro en la mañana. Bueno, vamos rápidamente con lo que tiene que ver con las declaraciones, como siempre lo hacemos, y partimos poniéndole, hincándole el diente a las declaraciones de lo que pasó entre Magallanes y Cobreloa. El primero que habla, o primero que vamos a escuchar, es a Miguel Ponce. El técnico de Magallanes analiza el empate ante Cobreloa.
4: Sí, uno no puede perder de vista que Cobreloa, que siempre, cada partido demuestra por qué va puntero. O sea, sin duda tiene una convicción en lo que juega y eso lo hace muy difícil. Y sin duda, por supuesto que nosotros teníamos los deseos, las ganas y la intención de poder aportar y sacar los tres puntos, pero de repente tenemos a Cobreloa, un buen equipo, y sin duda que fue un partido muy intenso, un partido que si uno piensa cómo iba a ser, o se pensó cómo iba a ser, se dio. Así de sencillo.
0: ¿Cómo iba a ser? Se dio, dice Miguel Ponce. La tiene clara el técnico de Magallanes. Vamos con las opiniones, por su parte, de Facundo Peraza, el jugador de Magallanes. Primero, escuchamos lo que dice luego de este empate.
5: Veníamos de dos triunfos, sentíamos que esta era la oportunidad para acercarnos más arriba, pero bueno, creo que en línea general hicimos un buen partido. Cobreloa es un rival de jerarquía. Una lástima porque creo que en dos oportunidades íbamos ganando y no pudimos llevarnos los tres puntos. Sin duda, como te decía, veníamos de dos triunfos importantes ante rivales de jerarquía en la división. Hoy obviamente queríamos ganar acá con nuestra gente, pero bueno, por algo Cobreloa va primero, así que un empate que si ganamos ahora el sábado va a servir de mucho. Obviamente los equipos se está jugando mucho abajo, así que va a ser un partido difícil como todo en la división, pero bueno, hay que tratar de recuperar, tenemos pocos días para ya estar pronto para el sábado.
0: Facundo Peraza hablando, por supuesto, también de su próximo desafío ante Rangers de Talca. Todo un tema, jugar contra el equipo que está pero con la malaria viva, Rangers de Talca. La siguiente corre por cuenta de Cristian Muga, jugador de Cobreloa, que también nos cuenta la visión de los naranjas de este empate ante la Carabela, ante el equipo de Magallanes.
6: Un poco amargado por el resultado, como bien dijiste tú, dos veces abajo en el marcador, pero bueno, el equipo se pudo reponer, pudimos llegar al empate y bueno, creo que ya lo último se partió totalmente el partido y podía haber sido para cualquiera. Bueno, hasta el momento seguimos ahí arriba en la pelea, está todo muy parejo. La fecha pasada de los 8 partidos hubieron 6 empates y eso dice mucho del campeonato, la paridad que hay. Así que bueno, lo importante cuando no se puede ganar, obviamente seguir sumando, seguimos en la pelea y ya ahora descansar y pensar en San Felipe. Sí, creo que sí, que me toca, obviamente uno no lo quiere hacer, pero no sé si termino siendo yo quien la empuja, pero bueno, lamentablemente fue el 2-1 de ellos, pero después el equipo sacó otra vez carácter y bueno, hoy nos llevamos un punto. Sabemos que tenemos que seguir haciéndonos fuerte local. Fuimos muy superiores a la primera rueda ahí en nuestra casa y tenemos que seguir marcando eso y bueno, y de visita seguir sumando. Así que esperemos el domingo sí poder llevarnos un triunfo.
0: Cristian Muga, para ahí dejar claro que el equipo de Cobreloa no está pasando por un momento similar al que pasó durante la primera rueda, donde pasaba por arriba de todo el mundo, y ahora está un poco complicado el cuadro loíno, pero sigue puntero. Y todo el mundo se los quiere comer crudo a Cobreloa. Todos le quieren ganar, todos quieren pasar por arriba del elenco loíno, y obviamente partidos como este contra Magallanes un poco sirven para ir aclarando los panoramas en el desarrollo particular de lo que es esta fecha, que es un poco, me atrevería a decir, hasta complicada, pero que a la vez da para abrir bastante los temas. Otro partido que estuvo pero muy emocionante, y de hecho lo contábamos al paralelo de lo que hicimos con Coquimbo Unido y Platense, fue el partido que jugaron los equipos de Recoleta y Rangers de Talca, 4-2 en La Pintana, partidazo. Y de ese cotejo vamos a recoger la voz del protagonista, Germán Estigarribia, que marcó sin duda la diferencia entre los recoletanos y los ranguerinos.
7: Principalmente contento por el grupo, que la verdad que veníamos de varias fechas sin poder sumar de a tres. Ya empezábamos también a frustrarnos entre nosotros. Bueno, hoy nos enfrentamos contra un rival durísimo, lamentablemente de estar en una situación jodida. Como hablaba con los chicos, yo tengo fe que van a salir porque tienen un gran equipo, porque tengo varios compañeros ahí también. Pero bueno, personalmente contento por volver al gol, feliz por el grupo que sumamos a tres, y este es el camino para volver a retomar lo que dejamos pasar durante varias fechas. Hacíamos buenos partidos, jugábamos bien, siempre éramos superiores, pero lamentablemente hay que llegar, convertir. Nosotros llegábamos, no convertíamos, teníamos situaciones, y eso por ahí también te van pasando la cuenta. Cuando no haces el gol vos, te terminan haciendo en tu arco, entonces por ahí eso fue también la falencia que nosotros tuvimos en cuanto a los resultados anteriores. Vamos a ir partido a partido, hoy necesitábamos sumar a tres, como te dije anteriormente, porque queremos pelear arriba, queremos estar en situaciones más allá, en otras conversaciones arriba. Así que vamos a seguir luchando, vamos a seguir esforzándonos, porque este grupo se lo merece, por lo que trabajamos día a día, por todo el esfuerzo que hacemos durante la semana, así que se vienen partidos duros y vamos a estar a la altura.
0: Hernán Estigarribia ahí poniendo obviamente la clave, el jugador del cuadro recoletano en ese imponente partido frente al equipo ranguerino, que está metido en una malaria de la cual no puede salir, y que a mí honestamente, siendo y sabiendo el tema de las complicaciones cuando juegan por la parte baja, es difícil concentrarse en el equipo y todo. Entonces, a mis amigos talquinos, que deben estar con el corazón en la boca, les mando la mejor energía posible para lo que queda, porque se echará de menos Talca si es que no sale de la complicación en la que se encuentra. Es un dolor bastante bastante fuerte el hecho de no de ver y de atestiguar lo que está viviendo Rangers de Talca en estos últimos tiempos. Bueno, seguimos el recorrido. Sí, seguimos este recorrido que estamos haciendo con lo más destacado de las declaraciones de los partidos del ascenso. Vamos con Deportes Antofagasta y Santiago Wanderers, que también tienen obviamente su espacio para escuchar lo que dejaron los protagonistas de estos partidos. Vamos rápidamente con el hablar de Martín Villarroel tras el empate contra Deportes Antofagasta. Escuchamos al wanderino.
8: Fue un rival difícil. Como equipo hicimos lo que pudimos, dimos más, pero no estamos conformes y queremos mucho más ganar los tres puntos. Se hizo un gran esfuerzo, pero no conforme, porque hay que ir por más y queremos lograr el objetivo. Queríamos los tres puntos, pero obviamente nos sirven estos puntitos después cuando va a terminar el campeonato. Bien, vamos a seguir trabajando, recuperándolo para el próximo rival y estar a full.
0: Martín Villarroel ahí hablando, por supuesto, de lo que fue el empate entre el cuadro de Antofagasta y Santiago Wanderers. Sí, pues, porque seguimos escuchando repercusiones varias que dejó el ascenso y no deja de ser importante, por supuesto, lo que tiene relación con lo que vamos descubriendo en cada una de las jornadas y en cada uno de los programas cuando tenemos estos análisis de los protagonistas. Vamos a lo que sucedió, perdónenme la garganta, vamos a lo que sucedió con otro de los partidos en la jornada. En el estadio Carlos Tismo jugaron San Marcos de Arica y Unión San Felipe. Hablan los sanfelipeños respecto de la victoria, y el que habla es Benjamín Aravena, y lo escuchamos ahora mismo.
9: Hace rato este triunfo, lo habíamos pasado una mala fecha allá en Antofagasta y después lo subimos a reponer con Recoleta, y ahora este triunfo, que es un viaje de mierda que nos comimos, venir a ganarlo acá es lo mejor. Estaban difíciles los partidos, pero no, somos un equipo que siempre va, siempre quiere ganar, siempre va con la actitud hacia adelante, así que no, va al otro partido que viene el día domingo a ganar. No, este triunfo pasó por nosotros, por los jugadores, por el cuerpo técnico, que nosotros igual en la semana lo trabajamos, siempre lo mandamos una actitud más, así que no, muy, muy feliz por el triunfo y muy feliz por todo.
0: Benjamín Aravena, entonces, uno de los destacados del cotejo, marcando por supuesto eso que decía de la actitud y de la importancia de este tipo de partidos, que son claves a la hora de los análisis posteriores, incluso me atrevería a comentar. Un ariqueño, la voz de Alfredo Ábalos, que analiza la caída de los Bravos ante Unión San Felipe.
10: Terrible derrota para nuestras aspiraciones. Creo que ellos vinieron a hacer un planteo mezquino, pero bueno, es lo que le resultó. Nosotros no pudimos resolver eso, que es algo que nos está costando, y bueno, lo pagamos en ese ímpetu de querer ir a buscar el partido. Dejamos espacio y bueno, ellos fueron certeros. No supimos encontrar los espacios, no supimos generar las situaciones de gol, y bueno, esto es fútbol, ellos hicieron su partido y creo que se llevan un triunfo que no lo esperamos.
0: Ahí estaba Alfredo Ábalos, bastante molesto, y también la gente, se notaba también en el ambiente que la cosa en Arica no era lo esperado, y es lógico que no se espere una derrota de ese calibre, de esa situación, sobre todo pensando en el cuadro ariqueño como animador del campeonato de ascenso. Reiteramos, antes de cerrar la parte de los partidos del ascenso, lo que corresponden a la jornada de hoy. A partir de las 6 de la tarde se juega en el Lucio Fariña Fernández en Quillota, con el arbitraje de Francisco Soriano, San Luis Deportes Temuco. 8:30 p.m, 2 partidos. Deportes Iquique frente a Copiapó en el Tierra de Campeones. Benjamín Sarabia, árbitro del encuentro. Y el otro cotejo en el Estadio La Granja, Curicó Unido Deportes Santa Cruz, con el trabajo de Francisco Gallero en el arbitraje en el Bicentenario La Granja. Así que ahí está la situación del ascenso al minuto. Obviamente, continuaremos cubriendo lo que queda de la fecha, y también, por supuesto, en nuestras próximas ediciones tendrán la profundidad de lo que ocurrió en el torneo de plata de nuestro fútbol chileno. Y porque no solo de fútbol vive el hombre, y eso siempre lo hemos dicho nosotros acá en nuestro programa, vamos a hablar de el tropiezo de Chile ante Brasil y espera para definir su puesto en el Mundial Sub-17 de voleibol femenino. Este miércoles, la selección chilena cayó en su primer partido por la definición de los puestos secundarios del torneo mundial Sub-17 de voleibol piso femenino ante Brasil por parciales de 3-1, con set de 14-25, 25-20, 25-11 y 12-25. El resultado dejó a las nacionales prestas a definir su posición en el torneo ante Egipto, conjunto al que ya venció en la fase de grupos. Las brasileñas se alzaron ante el cuadro anfitrión del Mundial gracias al liderazgo de sus figuras Victoria Martini y Sofía Arrudas Dimao, máximas anotadoras ante las guerreras rojas. En la fila local destacó la presencia de la marcadora de Rafaela Chiari y Laura Bozzolo. Ahora Chile dejará Ñuñoa y se va a trasladar a los Andes para enfrentar el viernes a Egipto en la fase que define los lugares entre el 21 y el 24 de ese torneo. Tenemos declaraciones de Pilar Meneses, punta de la selección femenina sub-17. Le escuchamos.
11: Bueno, nos queda harto camino por recorrer todavía, nos quedan dos partidos, a darlo todo en esos dos partidos. Yo siento que hemos dado lo mejor de nosotras en estos partidos, ya que nos juegan en contra igual los nervios, pero mucho apoyo sentimos por el público. Muy emocionante, ya que nunca habíamos jugado con tanto público, o sea, sí, pero en otros países como en Perú también nos tocó jugar, pero no, es muy emocionante meter un punto y que toda la barra te está apoyando. Vamos a tener que analizar el partido con nuestros entrenadores, vamos a venir y dar todo lo mejor. Como todos los partidos.
0: Bueno, y con esa data relativa al voleibol piso femenino sub-17, nosotros dejamos nuestro programa del día de hoy y les agradecemos, como siempre, habernos acompañado en otra edición de la entrega deportiva. Nos encontramos mañana para más info del deporte. Que les vaya bien. Chau, chau. Muchas gracias y muy buen día.

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1: Las 8:02.

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3: Las 8 y 4 minutos.
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1: Las 6:56.
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6: Las 7 y un minuto.
1: Trasladan a reos de alta peligrosidad a cárcel a las afueras de Talca. Tribunal Constitucional escuchó alegatos por mega reforma. Oposición busca bajar normas tributarias y ambientales. Investigan derrame de 4.000 litros de combustible que alcanzó las aguas del río Báquer en Tortel.
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1: Saludos a todos desde el Centro de Noticias de los Medios Unidos. Les saluda Emilio Freixas y estas son las noticias del día. Gendarmería trasladó este jueves a 191 reos desde la expenitenciaría de Santiago hacia el complejo penitenciario La Laguna, en las afueras de Talca, con apoyo logístico de la PDI Carabineros. El operativo mantuvo cortado el tránsito en Avenida Pedro Montt, entre Club Hípico y Avenida Biel. Del total de internos trasladados, 37 pertenecen a bandas ligadas al crimen organizado, incluyendo 9 líderes y 28 miembros de esas organizaciones, mientras los 154 restantes corresponden a reclusos de alto compromiso delictual. El presidente José Antonio Kast se trasladó hasta el penal junto a los ministros Martín Arrau, de Seguridad Pública, Claudio Alvarado, Interior y Vocería, y Fernando Rabat, de Justicia. En el marco del plan de fortalecimiento de la seguridad penitenciaria del Ejecutivo, el Ministerio de Justicia informó que los reclusos quedarán sujetos a un régimen especial de segregación y vigilancia conforme a la normativa y protocolo establecido por Gendarmería. La cárcel La Laguna, inaugurada en enero de 2025 en el sector de Panguilemo, es considerada uno de los penales más modernos de Sudamérica. Cuenta con más de 63.500 metros cuadrados, 14 módulos de reclusión y una capacidad máxima de 2.320 plazas, además de más de 1.500 cámaras de vigilancia, 30 detectores de metales, 3 escáneres corporales y sistema de bloqueo de celulares. El Pleno del Tribunal Constitucional escuchó este jueves los alegatos por los 3 requerimientos presentados por parlamentarios de oposición contra distintas normas de la denominada mega reforma del gobierno. La audiencia comenzó pasada las 9:30 horas y corresponde a una de las últimas etapas antes de que el tribunal resuelva si las disposiciones cuestionadas se ajustan o no a la Constitución. Entre los puntos en disputa están la invariabilidad tributaria para grandes inversiones, el mecanismo de restitución de gastos por resoluciones de calificación ambiental anuladas y una serie de modificaciones ambientales, entre ellas las relacionadas con la relocalización de concesiones acuícolas. Los tres requerimientos al TC apuntan a distintos aspectos de la mega reforma. Por una parte, senadores opositores buscan que sean declaradas inconstitucionales las disposiciones que permiten establecer invariabilidad tributaria por periodos de 10, 15 y hasta 20 años para determinadas inversiones. Los requirentes sostienen que esta garantía entrega privilegios excesivos y limita las atribuciones de futuras mayorías para modificar el sistema tributario. Un segundo requerimiento cuestiona el régimen especial que permite restituir determinados gastos con cargo al fisco cuando una resolución de calificación ambiental favorable es posteriormente anulada por la justicia. A ello se suma la impugnación presentada por diputados contra otras modificaciones ambientales contenidas en la mega reforma, entre ellas normas declaradas con la relocalización de concesiones acuícolas. Desde el equipo jurídico del gobierno, en tanto, defienden que las disposiciones cuestionadas se encuentran dentro del marco constitucional. Una vez terminados los alegatos, los ministros del Tribunal Constitucional deberán resolver el fondo de los tres requerimientos. El fallo determinará si las disposiciones impugnadas pueden formar parte de la mega reforma o si, por el contrario, alguna de ellas debe quedar fuera por ser contraria a la Constitución.
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1: El Tribunal Supremo del Partido Socialista de Chile acordó de manera unánime suspender la militancia del senador Fidel Espinosa, luego de la denuncia por violencia intrafamiliar que pesa en su contra. La medida es de carácter cautelar, temporal, irrevocable y busca resguardar el debido proceso mientras se esclarecen los hechos denunciados, señaló el Tribunal Supremo del PS. En la misma línea, el organismo solicitó al parlamentario entregar un informe sobre los hechos que dieron origen a la denuncia. Espinosa tendrá un plazo máximo de 5 días corridos para presentar sus antecedentes. Los hechos se remontan al miércoles 5 de agosto, cerca de las 20 horas, en un edificio ubicado en el sector Nueva Aurora, en Viña del Mar, donde se habría producido un altercado entre el senador y su pareja. De acuerdo con la denuncia, la pareja del parlamentario habría solicitado ayuda al conserje del edificio tras ser víctima de una presunta agresión por parte del senador. Codelco ha abandonado su meta de producción para 2026 tras anticipar una menor extracción de cobre, consecuencia de los problemas registrados en sus minas, los cuales, el año pasado, ya hicieron que su rival BHP la desplazara como mayor suministrador mundial de este mineral. Según fuentes conocedoras del asunto consultadas por Bloomberg, esto ha obligado a la compañía a dejar sin efecto los objetivos fijados en abril de producir 1,340 millones de toneladas de cobre frente a los 1,307 millones de 2025. Los intentos de Codelco de modernizar sus operaciones no han tenido éxito a medida que la explotación de los yacimientos va resultando cada vez más costosa y difícil, pese al protagonismo del cobre en el boom de los centros de datos y la movilidad eléctrica. Bajo la dirección del nuevo presidente del directorio, Bernardo Fontaine, y del presidente ejecutivo, Jorge Gómez, la minera espera ahora estabilizar la producción en torno a los niveles actuales de cara a los próximos años, en vez de insistir con la meta de 1,7 millones de toneladas del predecesor de Fontaine, Máximo Pacheco. La principal empresa pública del país priorizará la rentabilidad sobre los volúmenes con el fin de maximizar las aportaciones al Estado y evitar al mismo tiempo que siga aumentando una deuda récord de 27 mil millones de dólares. En este sentido, Fontaine confirmó que la histórica capitalización del 100% de las utilidades de 2025 busca contener la deuda. También el ejecutivo resaltó que si bien la cuprífera ha invertido más incluso que las mineras privadas, ha habido malos proyectos de inversión y que el plan de 34 mil millones de dólares es fantasioso. Y previamente, el presidente del directorio dijo a Radio Infinita que la corporación siempre fue muy optimista sobre sus proyecciones de producción y nunca las cumplió. En ese momento ya daba luces de que el plan a 5 años para producir 1.700.000 toneladas no tenía ninguna posibilidad. Los mercados esperan que se presente un plan de recuperación a lo largo de este año que incluya una racionalización del gasto de capital. En este sentido, Codelco está evaluando posibles ventas de activos y buscando más alianzas con empresas privadas para el desarrollo de proyectos.
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1: Este jueves, Carabineros detuvo a 2 sujetos en motocicleta tras evadir una fiscalización policial en Peñalolén. Los hechos ocurrieron en Avenida Grecia de esa comuna. El procedimiento comenzó cuando funcionarios policiales intentaron controlar una motocicleta en la que se desplazaban 2 personas. Ante la fiscalización, los individuos huyeron velozmente del lugar a bordo del vehículo. Mientras arrancaban, habrían intentado atropellar a personal de Carabineros, de acuerdo con los antecedentes preliminares. Tras ello, los funcionarios de la 43ª Comisaría iniciaron un seguimiento controlado. En él, los individuos se internaron en un sector poblacional. Ahí, los sujetos habrían recibido apoyo de personas del sector. No obstante, igual fueron detenidos por Carabineros de la comisaría ubicada en Avenida Consistorial. Los individuos quedaron a disposición del Ministerio Público para la determinación de las diligencias y responsabilidades que correspondan. Los antecedentes del procedimiento serán puestos a disposición de la autoridad competente mientras continúan las diligencias destinadas a esclarecer cómo ocurrieron los hechos. Y en el ámbito deportivo, Marcelo Díaz dice adiós. El volante que milita actualmente en la U confirmó este jueves 13 de agosto que vive su última temporada. Me voy vacío. Entregué todo lo que tenía, confirma el futbolista en un video subido a sus redes sociales acotando que esta será mi última temporada. No es una decisión fácil. Nunca lo es cuando algo ha sido tu vida entera, agregó con emoción en su mensaje de despedida. Díaz además sacó pecho por llevar la jineta de la U, el equipo de sus amores. Ser su capitán en esta última etapa ha sido de lo más grande que me pasó en el fútbol, confesó. Además, el Chelo manifestó que siempre les dije a mis compañeros y a los trabajadores de cada lugar donde estuve que cuando me retirara, mi única misión era que me recordaran por haber sido una buena persona. El volante agradeció a sus padres, a su familia, a todos los clubes que defendió y sus hinchas, e incluso a los rivales por hacerme mejor cada domingo. Su trayectoria profesional llevó a Díaz por Deportes La Serena, Basilea, Hamburgo, Celta de Vigo, Pumas, Racing, Libertad y Audax Italiano, pero siempre supo que su destino final sería volver a la U, donde cerró el círculo 11 años después de haberse ido al extranjero. Sus mayores logros fueron conquistar el tricampeonato con los azules de la mano de Jorge Sampaoli y el primer título internacional del club en 2011, la Copa Sudamericana. Con la Roja, en tanto, fue parte de la denominada Generación Dorada, alcanzando el bicampeonato de Copa América 2015 y 2016. ¿Buscas entretenimiento sin límites? 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
1: Nos vamos a las regiones. Bajo investigación se mantiene un derrame de cerca de 4.000 litros de combustible registrado en la comuna de Tortel, región de Aysén, que se habría originado en un equipo generador de energía de la Central Norte que abastece la localidad y posteriormente alcanzó las aguas del río Báquer. Tras este incidente, distintos organismos trabajan para determinar el alcance del vertimiento y sus posibles efectos. Sobre esto, se refirió la delegada presidencial regional de esa zona, Luz Vicuña, quien señaló que la emergencia logró ser controlada y que se mantienen coordinaciones entre la Municipalidad de Tortel, la Seremi del Medio Ambiente, Subdere y otros organismos. Además, el municipio adoptó medidas administrativas internas para determinar eventuales responsabilidades. Al respecto, la alcaldesa de Tortel, Marisela Jiménez, detalló los trabajos que se han realizado tras esta situación.
10: Hemos hecho el recambio de material contaminado, donde lo tenemos en otro lugar, donde esperamos tener la disposición final de este material contaminado con combustible. También hemos recuperado una gran cantidad de combustible contaminado que también va a ser trasladado. A raíz de este incidente queda demostrado una vez más las deficiencias de nuestra generación eléctrica, tanto de generación como de distribución.
1: A la fecha, los equipos continúan con el proceso de limpieza en el sector y la evaluación de eventuales afectaciones al medio ambiente acuático, mientras se mantienen las diligencias destinadas a establecer las circunstancias y consecuencias de este importante derrame en el curso de agua. Junto con ello, se hizo un llamado a la comunidad a no ingerir agua del río debido a esta situación. La Municipalidad de Temuco, en la región de la Araucanía, inició el proceso para desvincular a más de 100 funcionarios que incumplieron la normativa respecto del ausentismo laboral con uso de licencias médicas. El alcalde de la comuna, Roberto Neira, señaló que se enviaron los antecedentes de varios funcionarios a la Comisión de Medicina Preventiva e Invalidez Compin porque hace más de 180 días no se presentan a trabajar. En ese sentido, la máxima autoridad comunal indicó que será este organismo el que determine en cada caso quién tiene salud incompatible con el cargo.
11: La solicitud de incompatibilidad la tiene que hacer el municipio y nosotros ya enviamos no solamente salud, en educación y municipales, al COMPIN. El COMPIN es que nosotros tiene que entregarnos, ¿no es cierto?, la autorización, entre comillas, ¿no es cierto?, indicando que la persona efectivamente incumplió lo que dice la ley, porque esto está establecido en la ley, no es una normativa de este alcalde, es la ley que los funcionarios públicos en 2 años no pueden superar 180 días de licencia.
1: A su vez, Neira señaló que la presentación de reiteradas y prolongadas licencias médicas está provocando un problema en la dinámica de trabajo de los distintos departamentos municipales. Solo en salud, que es un área de atención prioritaria para la comunidad, más de 100 funcionarios no asisten a trabajar hace más de 6 meses.
11: No podemos tener médicos, enfermeros, TENS, que lamentablemente por algún motivo de salud, pero que la ley indica que es incompatible, y si el COMPIN nos dice que efectivamente hay incompatibilidad para el ejercicio de la función pública, por alguna razón vamos a tener que tomar esas medidas, porque lógicamente, lamentablemente una persona va a quedar sin trabajo, pero también dejamos de atender a personas por la falta, ¿no es cierto?, de profesionales que muchas veces no podemos reemplazar.
1: En definitiva, la municipalidad esperará los informes de la COMPIN para resolver quiénes serán desvinculados de inmediato o en diciembre. El Ministerio Público recibió la luz verde definitiva para formalizar al exfiscal de Los Ángeles, Rodrigo Durán, esto tras el fallo de la Corte Suprema que confirmó, aunque solo parcialmente, la resolución de la Corte de Apelaciones de Concepción que acogió la querella de capítulos contra el destituido persecutor. Según la sentencia del máximo tribunal, es un hecho que el exfiscal señor Durán extrajo información de diversas bases de datos reservadas respecto de terceros ajenos a un proceso penal, haciendo entrega de ellos a personas que tienen dicha calidad, específicamente a su cónyuge Andrea Romero Jara. Sin embargo, el máximo tribunal estima que esa conducta equivale al delito de violación de secreto y no la asociación criminal por la que la Corte Penquista acogió la querella de capítulos. Por eso, la Fiscalía Regional de Ñuble, en la eventual formalización, no podría imputar al destituido fiscal el hecho más grave.

0: El Tribunal Oral en lo Penal de Linares declaró culpable a Patricio Enrique García Pereira por su responsabilidad en el accidente de tránsito ocurrido en junio de 2023 en la Ruta 5 Sur en San Javier, que dejó 9 personas fallecidas y otras 4 con lesiones graves. El hecho ocurrió cerca de las 9:30 horas del 26 de junio de 2023 en el kilómetro 271 de la Ruta 5 Sur, en el sector conocido como Curva Las Rosas. Según expuso la Fiscalía, durante el juicio, García Pereira conducía una camioneta a una velocidad que no era adecuada para las condiciones de la carretera. En ese momento, la calzada estaba mojada debido a la lluvia y el lugar se encontraba señalizado con conos por un accidente ocurrido pocos minutos antes. Sin embargo, el conductor no habría advertido a tiempo las condiciones de la ruta ni tomado las precauciones necesarias para enfrentar la curva. Fue así como perdió el control de la camioneta y salió de la carretera, impactando a las personas que se encontraban en el lugar, ayudando a los involucrados en el primer accidente. Entre las víctimas también había personas que habían resultado heridas en ese primer hecho y que permanecían en la zona. El segundo accidente terminó con 9 personas fallecidas y otras 4 con lesiones graves. Tras 3 días de juicio oral, el tribunal determinó la responsabilidad de García Pereira y dictó un veredicto condenatorio por los cuasi delitos de homicidio y lesiones. El fiscal Óscar Salgado, quien estuvo a cargo de la investigación, explicó que entre las pruebas consideradas por el tribunal estuvieron los testimonios de sobrevivientes y los antecedentes entregados por un perito de la Subcomisaría Investigadora de Accidentes de Tránsito de Carabineros, SIAT. Estos elementos permitieron acreditar la participación del conductor en el accidente y su responsabilidad en las muertes y lesiones provocadas. Ahora, el tribunal deberá determinar la pena que deberá cumplir García Pereira. La sentencia será comunicada el lunes 17 de agosto a las 15 horas, momento en que se conocerá la sanción que recibirá por estos hechos. Y una violenta pelea al interior de una micro de Puerto Montt quedó registrada en video y terminó con una estudiante embarazada y una adulta mayor enfrentándose a golpes. El hecho ocurrió en un bus de la línea 7A. Luego de una discusión entre la joven y el conductor por el pago del pasaje con la tarjeta nacional estudiantil. La estudiante reconoció que no llevaba consigo el pase, pero aseguró que se había confiado porque vestía uniforme escolar. Según denunció la joven, el conductor y una mujer que lo acompañaba le pidieron que bajara del vehículo. Sin embargo, la joven se negó y explicó que estaba embarazada de 4 meses. Fue entonces que intervino una adulta mayor, quien comenzó a agredirla con su muleta por mentirosa, según explicó la joven en redes sociales. Posteriormente, la adulta mayor aseguró a T13 que fue ella quien recibió un primer golpe en la cabeza luego de que la joven intentara agredir a la mujer que acompañaba al conductor. Yo le pegué al asiento, a ella no la toqué en ningún momento, menos en el estómago, por supuesto, dijo la mujer, que aseguró que la situación se inició antes de que comenzara la grabación, que posteriormente fue difundida por la estudiante. La situación generó un amplio debate en redes sociales, especialmente por los reiterados episodios de violencia registrados en el transporte público a raíz de conflictos relacionados con el uso del pase escolar. Desde la flota de buses informaron que el conductor fue desvinculado, mientras que la Seremi de Transportes de Los Lagos anunció la aplicación del protocolo correspondiente.
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0: lamentablemente 265 fallecidos, 3.494 heridos y el número de desaparecidos ha subido de manera alarmante a 496.
1: Es la palabra del presidente colombiano Abelardo de la Espiella, quien actualizaba las cifras que dejó el devastador terremoto que azotó el oeste del país, al tiempo que declaraba la emergencia económica. Mientras tanto, ya se cumplen las primeras y cruciales 72 horas claves que marcan la ventana de esperanza para encontrar sobrevivientes entre los escombros. Las tareas de rescate continúan a contrarreloj y se espera que sean reforzadas por equipos internacionales a los que el gobierno autorizó a ingresar. Y Colombia se une al llamado escudo de las Américas. El secretario de Defensa estadounidense, Pete Hegseth, aseguró que el gobierno de Colombia ya dio luz verde a Washington para realizar operaciones militares conjuntas en territorio colombiano con el fin de combatir al narcoterrorismo, iniciativa que marca un giro en la postura del país y que valió duras críticas por parte de la oposición, que advierte peligros para la soberanía nacional. Llegar a la normalidad lleva tiempo, aseguró el ministro del Interior español, Fernando Grande Marlaska, durante una visita a Ceuta, cuando se cumplen 2 semanas de la entrada masiva de migrantes al enclave y mientras ante rumores de una posible nueva iniciativa de jóvenes para volver a ingresar, Marruecos asegura que tomará medidas para que esto no se repita. En Reino Unido, el líder del partido anti-inmigración Reform UK, Nigel Farage, busca la reelección este jueves como parlamentario en una elección parcial que representa una prueba a la pujante popularidad de su formación, pero esto en medio de una polémica sobre sus finanzas. Indignación en Japón tras la primera visita de Vladimir Putin a las disputadas Islas Kuriles, realizada temprano este jueves, esto a Iturup, conocida también como Etorufu, que es una de las 4 islas del archipiélago al norte de Japón que fueron tomadas por la Unión Soviética en 1945 y sobre las que Tokio reclama soberanía. La primera ministra de Japón, Sanae Takaichi, definió la visita como absolutamente inaceptable. Y las negociaciones de paz entre Washington y Teherán continúan frenadas, pero siguen las declaraciones cruzadas. Irán desmintió este jueves que Donald Trump cuando este afirmaba que Estados Unidos mantiene el control sobre el estrecho de Hormuz. Hasta aquí la actualidad en RFI.
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4: Las 7:28.

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1: Las 7:58.
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